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0: Ya son las 5 de la mañana, 13 minutos, 5 o 13 minutos en la mañana con los muy buenos días.
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0: 5, 13 minutos en la mañana. Un abrazo para todos en este super mañana, en este

0: regalo de la vida. Después del fin de semana que arrancamos una nueva semana con la convicción de que vamos a tener uno de nuestros mejores días. 5 del mes de octubre. Y aquí estamos, dándole gracias a Dios. 5 de octubre, ya 5 días han recorrido del mes de octubre. Y dándote gracias, Padre, por la gran bendición que nos regala. El regalo de la vida, que es lo más lindo y lo más importante y lo tenemos en el día de hoy. Gracias por tus bendiciones. Gracias por las bendiciones que les das a todo y cada uno de los oyentes, a la gente que nos rodea, a los familiares, a los amigos, a la gente que a pesar de que uno no conoce físicamente, pero bueno, le tienen un cariño a uno. Gracias, de verdad. Un abrazo grande. Son las 5:15 minutos. Dirección y programación del campeón Emilio Núñez. Yo soy Pacho Vega. Te acompañamos en esta mañana. Mañana fresca, mañana deliciosa. Mañana de este mes de octubre, de este 5, de este lunes. Hay temperatura agradable en la ciudad. Sí, es lo que se habla en el día de hoy, una temperatura agradable en la ciudad de Sincelejo, con en estos momentos 26, 25 grados centígrados, lo que nos está diciendo el reporte del estado del tiempo y el clima. Vamos a tener probabilidades de lluvia alrededor de la 1 de la tarde. Dice que la sensación térmica está en 29 grados centígrados. Vamos a tener solecito en las horas de la mañana, 6, 7, 8, 9, 10. A las 11 se nos va a nublar el cielo un poquito y vamos a tener un 30% de probabilidades. A las 12 vuelve a salir el sol, pero a la 1 de la tarde nos está diciendo que tenemos 70% de probabilidades de lluvias. A la 1 de la tarde, un 70% de lluvias con tormentas eléctricas. A las 2 de la tarde, 60% con tormentas eléctricas. Lo mismo que a las 3. A las 4 de la tarde, 50% de probabilidades con tormentas eléctricas. Y a las 5 de la tarde también. Eso quiere decir que a partir de la 1 de la tarde, lo que nos está mostrando en el día de hoy, que vamos a tener sol en las horas de la mañana, pero a partir de la 1 de la tarde podíamos tener algo de lluvia. Bueno, probabilidades de lluvia de un 70%, probables lluvias alrededor de la 1 de la tarde en la ciudad de Sincelejo, nos está diciendo el estado del tiempo para el día de hoy. 5 de la mañana, 17 minutos, 5:17, bienvenidos a esta supermañana neolímpica, temprano es más bacano.
1: Hoy quiero recordarte algo muy sencillo. No importa cuál sea la situación que tú estás viviendo, Jesús puede darte fuerzas para seguir adelante. Cuando los discípulos estaban en medio de una tormenta, Jesús calmó el mar. Cuando miles de personas tenían hambre y solo había 5 panes y 2 peces, Jesús multiplicó lo poco que tenían. Cuando Bartimeo no podía ver y todos querían que se callara, Jesús escuchó su clamor y le devolvió la vista. Y cuando Lázaro llevaba 4 días muerto, Jesús llegó y le devolvió la vida. 4 milagros, pero una misma enseñanza. Cuando nosotros vemos un problema, Dios puede estar preparando una respuesta. Así que si hoy estás pasando por una tormenta, si sientes que tienes poco, si no encuentras el camino, o si crees que ya algo terminó, no pierdas la fe. Sigue orando, sigue creyendo y sigue caminando, porque mientras Dios tenga la última palabra, tu historia todavía no ha terminado. Dios es bueno y siempre hay esperanza. Que Dios te bendiga inmensamente y que tengas un hermoso día, agarrado de la bendición de Dios. Recuerda que Dios es bueno. Dios.

0: Bueno, 5:28 en la mañana, 5:28 minutos. Triste y confundido el maestro Jorge Oñate. A esta hora de la mañana, 5:28, y a esta hora vamos a presentarles los titulares de las noticias más importantes.
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0: Mucha atención. 5:28 en Ovejas se unen en oración por la salud del joven herido en accidente. Familiares y amigos de Isaías Blanco Palencia, estudiante de medicina, solicitan apoyo en oración tras el grave accidente de motocicleta que sufrió en la madrugada del domingo 4 de octubre en las calles de Las Flores, en Ovejas Sucre. El joven, que resultó gravemente lesionado y requiere cirugía, se encuentra con pronóstico reservado en un centro asistencial. Atención, autoridades, se lo capturaron con un revólver y 5 cartuchos en el municipio de Morroa. Cristóbal Antonio Piña Álvarez, de 56 años, fue capturado en flagrancia por la policía en la vía Morroa-Colosó. En el departamento de Sucre se le encontró un revólver calibre 38 sin permiso. Deporte en el corregimiento de Cambimba, sector de La Peñata, y deberá responder por la fabricación o porte de armas. Mucha atención. Noticias a esta hora, aquí en Temprano es más bacano, son las 5 de la mañana, 29 minutos.
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0: Hayan sin vida el Zapata en Sincén, investigarán un posible suicidio. Luis Carlos Martínez Gutiérrez, alias Zapata, fue encontrado sin vida en la vivienda de sus padres en el barrio La Ceja de Sincén. Las autoridades investigan el presunto suicidio de este vendedor de boletas, cuyo cuerpo fue trasladado a medicina legal en Sincelejo para el procedimiento forense correspondiente. 5 de la mañana, 30 minutos.
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0: Mucha atención, te la tiro plena. Accidente entre San Pedro y el Bongo dejó una persona herida. Una motocicleta identificada, identificado como Jorge Mario Castaño, residente en Magangué, resultó herido en un grave accidente de tránsito ocurrido en la vía entre San Pedro y el Bongo, cerca de Palmito. Fue trasladado a una clínica de Sincelejo mientras las autoridades investigan las causas del siniestro. Su estado de salud aún no ha sido reportado oficialmente. 5 de la mañana, 30 minutos.
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0: Muchísima atención, racha de accidente dejó varios heridos en Sucre el fin de semana. Una serie de 6 accidentes de tránsito con varios motociclistas y un ciclista involucrado dejó múltiples lesionados durante el fin de semana en Sincelejo, Sampués y la Troncal de Occidente. Los hechos aislados ocurrieron en diferentes puntos, generando preocupación por la seguridad vial en la región. Buenos días, nuestro director, el campeón Emilio Núñez.
2: Pacho Vega y oyente, ¿qué tal? Muy buenos días. Precisamente estamos hablando de hechos de accidentalidad a lo largo de la geografía del departamento de Sucre y la ciudad de Sincelejo. Estos hechos se remontan a accidentes de tránsito en el barrio La Palma de la ciudad de Sincelejo. Al mediodía del sábado se registró un choque entre conductores de motocicletas en el barrio La Palma. Al parecer, uno de ellos realizó una imprudencia que produjo el accidente de tránsito. Se desconocen las identidades de los involucrados, quienes resultaron con fuertes golpes. Al parecer, los motociclistas impactaron tan fuertemente que una motocicleta quedó encima de otro vehículo similar.
0: 5:32 minutos. Atención, la impunidad se avizora. 24 años después, el atentado contra el abogado sigue sin decisión. A 24 años del atentado contra Alfredo Sotomayor Támara, el director del Instituto Colombiano de Bienestar Familiar en Sucre, el proceso judicial sigue sin definición. La Fiscalía 190 de Derechos Humanos en Bogotá investiga el ataque a bala ocurrido en 4 de octubre con alias Diego Vecino y Manito Quemá vinculados, mientras la impunidad amenaza el caso.
2: Atención, que ante los posibles efectos del fenómeno del Niño en el suministro de energía, agua y otros servicios esenciales, se participó en una reunión con autoridades de la región Caribe para coordinar acciones y prevención y respuesta. Durante el encuentro se plantearon medidas para promover el uso eficiente de los recursos y avanzar en proyectos de transición energética para el departamento de Sucre.
0: 5:33, asesinan a hombre en zona rural de San Marcos, tenía un letrero por sapo, atención. Un hombre sin identificar fue encontrado sin vida ayer en la vía San Marcos El Torno, a orillas del río San Jorge, sector Campanito. La víctima, con impactos de arma de fuego, tenía junto a él un cartel que decía por sapo. Este suceso se eleva a 5 los homicidios en San Marcos y a 120 en Sucre este año, mientras las autoridades investigan.
2: A esta hora, 5:33, resultados de loterías y chances en Olímpica. La Lotería del Cauca jugó 24-76 de la serie 111. La Lotería de Boyacá jugó 73-94 de la serie 060.
0: Atención, resultados para Chance, Samán, 23-47. Pica 4 noches, 72-83. Pica 3 noches, 9-02. Atención, Cafeterito Noche, 71-40. Motilón Noche, 20-28. Fantástica Noche, 51-84. Caribeña Noche, 99-19. Sinuano Noche, 81-42. Culora Noche, 90-71. Astroluna, 60-60. Leo. Paisita Noche, 39-42. Pijao de Oro, 94-80. Chontico Noche, 69-98. Dorado Noche, 07-12. Y Antioqueñita 2, 86-44. Son los resultados de Loterías y Chances a esa hora de la mañana.
2: 5:34 minutos en Olímpica.
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0: Bueno, son las 5 de la mañana, 5:43 minutos en la mañana. Vamos a echar un vistazo a las noticias de Colombia y el mundo a esta hora de la mañana en Temprano Más Bacano. ¿Qué se está hablando en nuestro país? ¿Qué se habla en Colombia? Atención, salió de la Universidad Javeriana y no regresó. Julia lleva 22 años buscando a su hijo Daniel Velázquez. Daniel Velázquez salió a clases el 4 de octubre de 2004 y no regresó. Su madre lo buscó en la calle de Bronx y no pudo conseguir respuesta positiva.
1: Autopista Medellín-Bogotá, una trocha que recauda 120 mil millones y la invierte en el 10%. Antioquia busca salida urgente para reparar la vía.
0: Nobel de Medicina 2026, a quienes sentaron las bases de una nueva era en la neurociencia.
1: Atención que Brasil se parte en dos, Flavio Bolsonaro y Lula da Silva se van a segunda vuelta.
0: Atención, Pedro Sánchez adelanta las elecciones en España para el 29 de noviembre.
1: Atención que el nuevo Atanasio será de talla mundial, tendrá cubierta que se iluminará como la del Allianz Arena de Múnich.
0: Las dudas que se acrecientan en la selección de Néstor Lorenzo.
1: Atención que hoy están hablando, hasta minería hacen en el lote que el crimen le invadió al hospital mental de Antioquia en Bello.
0: Esa es la nueva directora de los museos, Quintana de Bolívar y Casa del Florero.
1: Atención que hoy están hablando en Noticias Tendencias, integrantes de la agrupación de Ever Vargas se accidentaron en Ecuador. ¿Qué les pasó? Pregunta el colombiano.
0: Denunciante de violación en el CONEL está siendo acosada según su abogado.
1: Pedro Sánchez adelanta las elecciones legislativas al 29 de noviembre en España.
0: La derecha calienta motores para 2027. Cabal liderará el rebautizado Partido Republicano.
1: Atención que en el mundo unos clientes desataron pelea en reconocido restaurante de hamburguesas. Trabajadores intervinieron.
0: Atención, el pabellón criollo, la bandera de Venezuela en un plato. El pabellón criollo ganó el Mundial de Comidas en Ibai Llanos. Sumito Esteves y Toto Sánchez explican su origen y su técnica.
1: En el mundo, el impactante momento en que un carro pierde el control y cae por un precipicio.
0: Atención, se habla hoy en Colombia, los alcances de la revisión de acuerdos de paz que prepara el gobierno. ¿Qué dirá ante el Consejo de Seguridad?
1: A partir de hoy inician cambios de movilidad de Bogotá y Mosquera para destrabar la calle 13.
0: Millonaria pelea por herencia de William Vélez, salta a las Cortes. ¿Qué se sabe?
1: Atención que hoy están hablando de policía de Portugal busca a papá Pitufo y no lo encuentra en direcciones que reportó.
0: Carl Deisoren, Peter Henkman y George Nagel ganan Nobel de Medicina por su descubrimiento sobre la optogenética.
1: Atención que el alcalde de Nueva York se declara fans del pan de Bono. Es mi comida favorita.
0: El país no está preparado con gestión de riesgo. Ariana Magalis habla sobre ese tema.
1: Disputa familiar de Pablo Escobar que terminó sacando en grúa a su camioneta roja de una casa de Los Laureles.
0: Park en Tolima, ¿distracción o terror? Entrevista en el día de hoy.
1: No siembren arroz, no es rentable, siembren marañón, la polémica frase del ministro de Agricultura.
0: ¿El dólar volvería a subir? Mauricio Cárdenas explica qué puede pasar con Colombia.
1: Alias Camilo y Salchichón entre los capturados en operativos contra estructuras criminales en Colombia.
0: ¿Qué hay detrás de la decisión de Trump de cambiar el nombre de la IA?
1: Así Apple y Samsung se disputan en el ranking de los celulares más vendidos.
0: ¿Por qué los impuestos no están recaudando lo esperado?
1: El carnaval de Barranquilla llegó al show de Shakira en Madrid.
0: Secuestro en Colombia registra caída en 2026 después de 4 años de repunte.
1: Atención, cuatrillizos varones que serían idénticos. El sorprendente caso de una pareja en Caucasia, Antioquia.
0: Yair Acuña, alcalde de Sincelejo, responde al mensaje del presidente Abelardo de la Freya. Está editado, dice.
1: Atención que un sismo de magnitud 4.6 sacudió el Océano Pacífico en el día de ayer. Esto se sabe.
0: Deportan a Sergei Bajin, el ruso señalado por presunto espionaje y vínculos con el ELN.
1: Atención, la Sinfonía de los Bichos Raros ahora también será una película.
0: Tabla de posición de la Liga Betplay, América a un triunfo de clasificar, Cúcuta le huye al descenso con goleada.
1: Vamos a tomar fuertes medidas Lara reacciona a denunciar por 13.000 hectáreas de minería ilegal en Chocó.
0: ¿Puede el carbón evitar un apagón en Colombia? Esto dicen los gremios y los expertos.
1: Atención, lo citaron para matarlo. Hombre fue asesinado a tiros en Sabaneta, Antioquia.
0: 4 estudiantes suizos cubrieron un glaciar en los Alpes con lana de ovejas durante 3 meses. Eso descubrieron.
1: Golpe a la terraza. Judicializan a 16 presuntos integrantes por extorsiones en Medellín y Sabaneta.
0: ¿Cómo una botella de agua convierte la luz solar en iluminación interior sin electricidad?
1: Una noticia del mundo porque hallaron restos del avión médico desaparecido frente a Estados Unidos. Llevaba 6 personas a bordo.
0: Se habla hoy en Colombia y el mundo. Estaba convencido de que iba a ganar Lula da Silva tras quedar segundo en primera vuelta presidencial en Brasil.
1: Sube la tensión entre gobierno y arroceros. Minagricultura ordena revisar recursos para fiscales.
0: Así estaría presionando Noboa a la Corte de Ecuador por límites a sus políticas de seguridad.
1: 5:49. Esto dicen las noticias de Colombia y el mundo.
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Hoy quiero recordarte algo muy sencillo. No importa cuál sea la situación que tú estás viviendo, Jesús puede darte fuerzas para seguir adelante. Cuando los discípulos estaban en medio de una tormenta, Jesús calmó el mar. Cuando miles de personas tenían hambre y solo había 5 panes y 2 peces, Jesús multiplicó lo poco que tenían. Cuando Bartimeo no podía ver y todos querían que se callara, Jesús escuchó su clamor y le devolvió la vista. Y cuando Lázaro llevaba 4 días muerto, Jesús llegó y le devolvió la vida. 4 milagros, pero una misma enseñanza. Cuando nosotros vemos un problema, Dios puede estar preparando una respuesta. Así que si hoy estás pasando por una tormenta, si sientes que tienes poco, si no encuentras el camino, o si crees que ya algo terminó, no pierdas la fe. Sigue orando, sigue creyendo y sigue caminando. Porque mientras Dios tenga la última palabra, tu historia todavía no ha terminado. Dios es bueno y siempre hay esperanza. Que Dios te bendiga inmensamente y que tengas un hermoso día, agarrado de la bendición de Dios. Recuerda que Dios es bueno. Dios es bueno.

0: Ya son las 6 de la mañana, 6:10.
1: Hoy están hablando de Atlético Bucaramanga que venció al Junior.
0: Hombre, esto ya
1: Junior Fútbol Club y lo hunde en la tabla de posiciones de la Liga Betplay. Me encontré este titular porque precisamente la imagen cuelga la bandera de la bandera del Atlético Bucaramanga y en el otro lado en una red la camiseta del Junior en un gancho de esos plásticos.
0: Sí, sí.
1: Una imagen que hoy muy seguramente entristece a los junioristas.
0: No, la verdad es que el equipo, después de haber ganado dos torneos seguidos, llegar con esta campaña tan mala, pero tan mala, en este segundo semestre de este 2026, para mirar a ver qué se está haciendo. O sea, no puede ser que un equipo que haya quedado dos veces campeón seguidos venga a tener una campaña tan desastrosa.
1: Sí, sí, sí, sí.
0: Y eso es lo que está dando Junior. Último en la tabla no puede ser. Que vas, que listo, que no entres a los ocho, pero que tampoco seas de último. Que estés último en la tabla y ya están casi para entrar a los ocho equipos que van a jugarse las semifinales del torneo ya muy pronto. Entonces no va, yo creo que ya no tiene opción por nada, por ninguna parte.
1: Hoy estoy viendo un video del homenaje que le hicieron a Nairo Quintana. En el Giro a Emilia se ve el pedalista parado y el resto de ciclistas pararon su bicicleta.
0: La despedida.
1: Sí, la despedida. Un homenaje extraordinario. Esto
0: merecidísimo entre esas cosas, ¿no?
1: Sí, sí, sí. En el Giro de Emilia, una prueba que cerrará 17 temporadas como profesional y que tiene un significado especial en su carrera, pues allí se coronó campeón en el año 2012. En el 2012, 17 temporadas como ciclista profesional.
0: Me imagino que ahora viene arma en Colombia una despedida también, ¿no?
1: Sí, sí, vamos a echar una pedaleada por donde las ciudades donde se pueda pedalear.
0: Sí, sí, una despedida a Nairo Quintana, que se lo merece también.
1: Claro,
0: que se despida uno de los grandes, no solamente colombiano, este fue grande en el mundo.
1: En el mundo, sí, señor.
0: Y después de Nairo Quintana, en Colombia no hemos tenido un corredor así en los últimos años, ¿no?
1: Bueno, Egan, que lamentablemente el hombre sufrió un accidente y demás, pero Nairo
0: Nairo fue totalmente.
1: Sí, porque estamos hablando de más carreras,
0: sí, más
1: logros.
0: Estamos hablando de un pedalista colombiano, además también la humildad y el cariño que le tienen a Nairo en el mundo y en Colombia no se compara por nada.
1: No, la verdad es que sí, a mí me gustó mucho ese homenaje significativo, valioso, de un hombre, entre otras cosas, que nunca estuvo en escándalo.
0: No, para nada.
1: Muy humilde.
0: Nunca
1: muy
0: humilde. Se metió en líos para ninguna.
1: Humilde y de todo. Muy bien, hombre, por nuestro gigante Nairo. Sigue siendo grande para nosotros y ojalá en este torneo, en esta carrera, mejor ciclística, que ganó el año 2012, la despedida sea triunfal.
0: Sí, así es.
1: El hombre se vaya como cuando se van los goleadores de un equipo haciendo goles.
0: Oiga, 5 de octubre de este lunes de este año 2026, es el día 278 del año. No bisiesto, faltan 87 días para finalizar el año. Otoño en el hemisferio norte y primavera en el hemisferio sur. Hoy, en los días internacionales y mundiales, Día Mundial del Hábitat. Se celebra el 5 de octubre, Día Mundial de las Delas y los Docentes, Día Mundial de la Arquitectura, Día Internacional de la Educación Vial, Día Internacional de los Inquilinos. Se celebra el día de hoy Día Mundial de las Meningitis, además también Día Mundial de James Bond. James Bond tiene su día.
1: ¿Cómo va a ser?
0: Sí, señor, Día Mundial de James Bond se celebra un 5 de octubre. En las semanas internacionales y mundiales que ocurren ese día, del 1 al 7 de octubre, Semana Vegetariana, Semana Mundial del Espacio, Semana Internacional de la Crianza en Brazos, Santoral, Santa Flaviana, Santa Gala, San Froilán, San Mauro, San Plácido y San Atilano. En la Santoral, efemérides, un día como hoy en la historia, que se conmemora, que se celebra un día como hoy en la historia. La compañía Microsoft lanza Windows 11, la última versión de su popular sistema operativo, el 5 de octubre de 2021. Además también una avería en el suministro de oxígeno del hospital Robert Gray de Cabral de la ciudad de Santo Domingo, República Dominicana, provoca la muerte de 11 niños, un 5 de octubre de 2014. Un vehículo de rueda gigante conocido como Monster Jet pierde el control en un espectáculo extremo aeroshow en el Parque El Rejón de la ciudad de Chihuahua, en México, arrollando a gran cantidad de espectadores. Mueren 9 personas, de las que cuatro eran niños. Eso fue un 5 de octubre del

0: la música tropical en Colombia. Pacho Galán, Francisco de Asís Galán Blanco, nació un 4 de octubre. De allí, el día de San Francisco, le pusieron el nombre de Francisco de Asís Galán Blanco.
1: Ahí se llama Francisco de Asís.
0: Se llamaba Francisco de Asís por el nombre de San Francisco. Nació el día de San Francisco. Francisco Pacho Galán, creador del famoso ritmo del merecumbe. Inolvidable, maestro. 1906, nació en 1906. Péguenle al chance a ver si el maestro...
1: 1906, claro. Sí, sí. Oiga, el 5 de octubre de 1962 se publica el primer sencillo de la banda británica de rock de los Beatles, el título Loving Maybe, el cual será el punto de partida para el ascenso imparable del grupo. Un día como hoy se publicó el primer sencillo de la banda británica de rock de Beatles, que de ahí para acá...
0: Bueno, cosas que pasan en el mundo. Un día como hoy, señores, en la historia. 6:16 en la mañana.
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0: Reinaldo Chuto Díaz, esto que se llama Mi Rival, 625, Miguel Morales La Voz cantando en Olímpica Estéreo.
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0: Atención, el 25 de enero continuará el juicio por el homicidio del médico Alfredo Isaac. Muchísima atención. La audiencia de juicio oral por el secuestro y homicidio del médico Alfredo Isaac Fernández continuará el próximo 25 de enero del 2027. La diligencia se adelanta contra Ramiro José García Ayala, Abigail Martínez Romero y Aida Luz Rojas Vanegas. Durante las primeras jornadas del juicio ya han declarado investigadores y peritos que participaron en la exhumación, identificación y necropsia del reconocido médico cuyo asesinato se remonta a julio del 2014.
2: Dos personas resultaron heridas en un ataque sicarial registrado la tarde de ayer, aproximadamente a las 6:45, en un estadero ubicado en inmediaciones de la terminal de transporte en el barrio El Trébol de Sincé. Uno de ellos es Donaldo Hernández, conocido popularmente como El Vikingo, residente en el barrio Las Juanas de esta localidad y quien recibió varios impactos de bala. De acuerdo con información preliminar, hombres que se movilizaban en motocicleta llegaron al establecimiento donde se expendían bebidas alcohólicas y abrieron fuego contra varias personas, dejando a dos de ellas heridas. Entre los lesionados se encontraría un pensionado de la Caja Agraria, Manuel Valdés. Ambos heridos fueron trasladados hasta el servicio de urgencia del hospital Nuestra Señora del Socorro, donde reciben atención médica.
0: Caso en las 6:27 minutos, investigan muerte de Berenice Campo, reconocida vendedora de peto en ovejas. Mucha atención. El fallecimiento de Berenice Campo de Cárdenas, reconocida vendedora de petos de ovejas, causó tristeza entre los habitantes del municipio. La mujer fue encontrada inconsciente en su vivienda y pese a los esfuerzos médicos por reanimarla, murió. La mañana de ayer, Medicina Legal será la encargada de establecer la causa de su muerte. Será el Instituto de Medicina Legal y Ciencia Forense que bien logre establecer las causas de la muerte de Berenice Campo Cárdenas, reconocida vendedora de petos del municipio de Ovejas, quien falleció la mañana del sábado. La mujer residente en el barrio La Paz de dicha municipalidad fue encontrada inconsciente en el interior de su casa. De inmediato vecinos se la auxiliaron y llevaron hasta el centro de salud, donde el equipo médico trató de reanimarla, pero lamentablemente falleció. La noticia causó tristeza entre los habitantes de Ovejas, especialmente entre quienes se la tuvieron la oportunidad de conocerla y compartir con ella a lo largo de los años. Berenice era ampliamente reconocida en el municipio por la preparación y venta de sus tradicionales petos, producto que le permitió ganarse un lugar especial entre los habitantes de esta población de los Montes de María. Sin embargo, quienes la conocieron aseguran que su reconocimiento no se limitaba a su oficio.
2: Atención, que en horas de la madrugada del domingo se registró un hecho delincuencial en el Colegio San Rafael, en el barrio Majagual de Sincelejo. El hecho quedó registrado en cámaras de seguridad y se logra ver cómo el sujeto se acerca al contador de energía e interrumpe el fluido eléctrico cortando los cables. Las cámaras quedaron sin energía y el sujeto ingresó dentro de las instalaciones, se hurtó varios equipos de la sala de computación. Las autoridades llegaron hasta el lugar para realizar las investigaciones necesarias. Sobre el sujeto, ya ha sido captado en cámaras de seguridad de otras instituciones. Al parecer ya se conoce la identidad de esta persona para ser capturada.
0: Asesinan a hombre en zona rural de San Marcos, tenía un letrero por sapo. Atención, un nuevo hecho de violencia se registró ayer en la vía que comunica de cabecera municipal de San Marcos con la vereda El Torno, donde fue hallado el cuerpo sin vida de un hombre que hasta el cierre de esta edición no había sido identificado. El cadáver fue encontrado a orilla del río San Jorge, en el sector conocido como Camparito. De acuerdo con las primeras versiones, la víctima habría sido asesinada con impactos de arma de fuego. Junto al cuerpo fue encontrado el cartel con el mensaje "por sapo", elemento que quedó a disposición de la autoridad para establecer si tendría alguna relación con el homicidio. Hasta el cierre de esta edición, las autoridades no se habían pronunciado oficialmente sobre el caso ni se conocían mayores detalles sobre los responsables y móviles del crimen.
2: Atención, que un hombre de 28 años fue capturado presuntamente en flagrancia por la policía en el barrio Camilo Torres, en Sincelejo, durante un procedimiento de registro y control. Según el reporte oficial, al ciudadano le habrían encontrado varios gramos de clorhidrato de cocaína, dinero en efectivo, por lo que fue dejado a disposición de las autoridades.
0: Son las 6 de la mañana, 30 minutos, hora de presentarles resultados de loterías y chances.
2: La Lotería del Cauca jugó 24-76 de la serie 111, la Lotería de Boyacá 73-94. de la serie 060.
0: Resultados para Chance Samán, 23-47, Picar 4 noches, 72-83, Picar 3 noches, 9-02, Cafeterito Noche, 71-40, Motilón Noche, 20-28, Fantástica Noche, 51-84, Caribeña Noche, 99-19, Sinuano Noche, 81-42, Culona Noche, 90-71, Astroluna, 60-60, Leo, Paisita Noche, 39-42, Fijado de Oro, 94-80, Chontico Noche, 69-98, Dorado Noche 0712 y Antioqueñita 286-44 son los resultados de Loterías y Chances a esta hora.
2: 6:31 minutos
0: en Olímpica.

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0: Bueno, son las 6 de la mañana 41, 6:41 en la mañana, aquí en la número 1 olímpica, lo mejor de temprano, más bacano. Así se nos mueve la mañana. Vamos a echar un vistazo a las noticias del Caribe colombiano que se está hablando hoy en nuestra costa norte.
1: Están hablando de Santa Marta porque la planta El Curbal se hace con recursos propios del distrito.
0: Atención, Neyera Charita Borda Puello, la joven que murió en un fuerte accidente en moto en Carambota, en Cartagena. El hecho ocurrió la noche del sábado 3 de octubre y una de las hipótesis que investigan es que el motociclista hacía maniobras peligrosas.
1: La buseta de la agrupación de Juaco Pertús se accidentó en Ciénaga Magdalena. Dos músicos resultaron lesionados.
0: Atención, se habla hoy en el Caribe colombiano. Pensionado de la policía murió en choque de moto y camión. Mucha atención. Un motociclista identificado como Pedro Ángel Rentería falleció en una clínica de Valledupar tras sufrir un accidente de tránsito la noche del pasado jueves en inmediaciones de la glorieta María Mulata en Valledupar.
1: Hay indignación por toro al que le colocaron juegos artificiales en los cuernos durante las corralejas de Sabana Larga en el departamento del Atlántico.
0: Hay 6:42 minutos, primer fin de semana de octubre dejó 5 muertos en el Magdalena. Atención, Anderson Moreno Martínez, el Quintavic Galvez Gutiérrez, Mario Bedoya, Giselle Lorena Flautero García y Ramón Rodríguez fueron las cinco víctimas mortales que dejaron diferentes hechos registrados durante el primer fin de semana en octubre del departamento de Magdalena. El homicidio en Palermo, Sitio Nuevos, 3 fallecidos en accidentes de tránsito y un ataque a bala en Fundación fueron los hechos en los cuales 5 personas perdieron la vida.
1: Un rayo causó la muerte de un estudiante en zona rural de Albania, esto es en el departamento de La Guajira.
0: Atención, en La Guajira liberan a 2 secuestrados en La Guajira mientras una familia sigue esperando el esperado regreso a casa de Cristian Danilo Gutiérrez Uriana y Ángel José Frailes trajo un inmenso alivio para sus angustiadas familias. Estos jóvenes permanecieron privados de la libertad durante 13 largos días en un lugar indeterminado al norte del departamento, enfrentando una enorme incertidumbre diaria.
1: Más de 300 casas afectadas, 1.500 damnificados y pérdidas en cultivo. Esto es en el Magdalena.
0: Hallan cocaína oculta en una caja vallenata que iba rumbo a Brasil. La policía detectó el envío en una empresa de mensajería en Soledad. La sustancia estimada preliminarmente en 1.034 mililitros tenía como destino Río de Janeiro. No hubo capturas.
1: La policía activa plan de seguridad para acompañar la semana de receso escolar en el departamento de La Guajira.
0: Un choque de moto le costó la vida a Gladys María Petro, de 78 años, falleció en un accidente de tránsito en la calle 30 con carrera séptima de Montería. La mujer iba de parrillera en una motocicleta que colisionó con otra, dejando heridas a Girles Elena Peña, de 39, y Gabriel Londoño, de 67 años.
1: En Santa Marta, el mercado público atrapado por las carretillas, la informalidad e invasión de calles, andenes y carreras.
0: Mucha atención, se habla hoy en el Caribe colombiano, patrullajes, inteligencia y operativos, así lucha la policía contra la criminalidad en la ciudad de Cartagena.
1: Asesinan a motociclista en ataque sicarial en el barrio 2 de febrero de Riohacha, en La Guajira.
0: Durante riña en un billar le quitaron la vida a Jesús Armando Caro Tobar. El hecho sucedió en el barrio El Carmen de la ciudad de Barranquilla. Ha ido capturado por este hecho.
1: Están hablando también del ejército desplegó uniformados en la capital mundial del vallenato para la seguridad de esta.
0: Atención, en Cartagena, brutal crimen en Canapote. A Diomedes Escalante lo mataron por no dejarse echar espuma. El asesinato del hombre dedicado a preparar bebidas y cócteles ocurrió la noche del pasado viernes 2 de octubre. El domingo en la tarde lo sepultaron.
1: Son las 6 de la mañana, 45 minutos. 6:45 en

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recordarte algo muy sencillo. No importa cuál sea la situación que tú estás viviendo, Jesús puede darte fuerzas para seguir adelante. Cuando los discípulos estaban en medio de una tormenta, Jesús calmó el mar. Cuando miles de personas tenían hambre y solo había 5 panes y 2 peces, Jesús multiplicó lo poco que tenían. Cuando Bartimeo no podía ver y todos querían que se callara, Jesús escuchó su clamor y le devolvió la vista. Y cuando Lázaro llevaba 4 días muerto, Jesús llegó y le devolvió la vida. 4 milagros, pero una misma enseñanza. Cuando nosotros vemos un problema, Dios puede estar preparando una respuesta. Así que si hoy estás pasando por una tormenta, si sientes que tienes poco, si no encuentras el camino, o si crees que ya algo terminó, no pierdas la fe. Sigue orando, sigue creyendo y sigue caminando. Porque mientras Dios tenga la última palabra, tu historia todavía no ha terminado. Dios es bueno y siempre hay esperanza. Que Dios te bendiga inmensamente y que tengas un hermoso día, agarrado de la bendición de Dios. Recuerda que Dios es bueno. Dios

0: conforme se llama este tremendo clásico del Jilguero de América, Jorge Oñate. 7:06 son las 7:06 en Olímpica Estéreo, en Temprano el Más Bacano. Hoy están hablando de, bueno, estos días han estado movidos la accidentalidad a lo largo de todo el país, y en el género vallenato esta semana hubo accidente de la agrupación de Ever Vargas. ¿Oyó?
1: Y la de Guaco también.
0: Entonces, allá voy. Entonces, hoy también están hablando de Guaco Pertús, la buseta donde viajaban. Dos músicos resultaron heridos la madrugada de este domingo. Un accidente en el sector de Cordovita, esto es zona rural de Ciénaga, en el departamento del Magdalena. Los testigos señalaron que el conductor habría sufrido un microsueño, al parecer producto del cansancio, luego de cumplir una doble jornada de presentaciones, una en Santa Marta y la otra en el corregimiento de San Francisco de Asís. Esto es en el Copey, en el departamento del Cesar.
1: Daniel Estrada, quien es el timbalero, y Isaac Chalo, manera, corista y segunda voz, ambos fueron llevados a un centro médico de Ciénaga donde recibieron atención. Fueron los dos, las dos personas hacían parte de la agrupación que resultaron heridas. Por fortuna, de acuerdo con la información que se conoce, los dos músicos solo sufrieron lesiones leves y están fuera de peligro.
0: Bueno, se habla de esta...
1: ¿Salió de la vía y se volcó?
0: Sí, sí señor, claro que sí. Un microsueño es lo que están hablando, hablando en el día de hoy. Y se volvió algo, quiso volverse tendencia Dagoberto Osorio el Negrito, quien habló sin pelos en la lengua y le envió un contundente mensaje a Silvestre Dangond. Habló de que lo esperaba, que él... que no todo en la vida era la fama, el dinero y demás. Bueno, dice él, sí, la fama es buena, las comodidades son buenas, pero le mandó este contundente mensaje en el que dice que además a los artistas, que Jesucristo viene haciendo precisamente una prédica, haciendo una invitación a los artistas a la conversión de la vida cristiana como él la ha emprendido hace un tiempo. Eso es lo que se está viendo hoy en las... en las redes sociales. Y además de eso, de la muerte de Arturo Reales, conocido como el Mello Pakistán, padre del acordeonero, el didismo, Didier Barón.
1: Sí, señor. Sí,
0: ahí estamos viendo la noticia que se dio este fin de semana, hechos que se dan este fin de semana en el género musical vallenato.
1: Bueno, es lo que se habla, que son las noticias, tendencias en el género vallenato, lo que más se está hablando hasta el día de hoy.
0: 7:10 en la mañana, son las 7:10, semana de receso, ¿no?
1: Sí, señor, los muchachos en la casa.
0: Está muy quieto esto, con razones.
1: Se nota.
0: Con razones que está muy quieto el movimiento en este sector del barrio, por decir en Celeste.
1: Oiga, Rusia está alertando por virus que se escapó de un laboratorio y fija cuarentena, señores.
0: Oh,
1: ay, Dios mío.
0: De cero.
1: Sí, señor, es la noticia que se está presentando. Rusia encendió las alarmas tras darse a conocer que un virus liberado de un laboratorio en Siberia, cerrando hospitales e imponiendo una cuarentena de alrededor de 200 personas. Además, una investigadora especializada en la peste murió por una infección en una bacteria aparentemente desconocida, neumonía de etiología desconocida. Por lo pronto, las autoridades afirmaron que muy seguramente no se trata de la peste, e incluso, de ser el caso, la enfermedad no se propagará, pues ya se tomaron acciones.
0: Ojalá.
1: Sí.
0: Señor.
1: Complicado, complicado.
0: Esperemos que eso se quede hasta allí, señores.
1: Ay, Dios.
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0: 7:20 minutos en Olímpica Estéreo.
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0: Muchísima atención, en Ovejas se une en oración por la salud del joven herido en accidente. Mucha atención. Noticias a esta hora. Familiares y amigos de Isaías Blanco Palencia hacen un llamado a la comunidad de Ovejas para unirse en oración por la pronta recuperación del joven estudiante de medicina que resultó gravemente lesionado en un accidente de motocicleta ocurrido durante la madrugada del domingo 4 de octubre. Debido a la gravedad de las lesiones que sufrió Isaías, deberá ser sometido a una intervención quirúrgica. A través de las redes sociales, sus seres queridos piden un acompañamiento en oración y fortaleza para afrontar este momento. Es importante mencionar que el accidente se registró en la calle La Flor, en el mismo municipio, donde este habría caído aparatosamente del vehículo en que se movilizaba, quedando con un rastro de sangre en su cabeza y varias partes del cuerpo. El joven se encontraba consciente mientras era auxiliado por varias personas. Luego fue remitido a una ambulancia, a un centro asistencial, donde su estado de salud

0: es reservado.
1: Dos personas resultaron heridas en un ataque sicarial registrado la tarde de ayer, aproximadamente a las 6:45, en un estadero ubicado en inmediaciones de la terminal de transportes en el barrio El Trébol, en el municipio de Sincé. Uno de ellos es Donaldo Hernández, conocido popularmente como El Vikingo, residente en el barrio Las Juanas de esta localidad, quien recibió varios impactos de bala. De acuerdo con la información preliminar, hombres que se movilizaban en motocicleta llegaron hasta el establecimiento donde se expenden bebidas alcohólicas y abrieron fuego contra varias personas, dejando a dos de ellas heridas. Entre los lesionados se encontraría un pensionado de la Caja Agraria, Manuel Valdés. Ambos heridos fueron trasladados hasta el servicio de urgencia del hospital local Nuestra Señora del Socorro, donde reciben atención médica.
0: Son las 7 de la mañana, 22 minutos. Autoridades lo capturaron con un revólver y 5 cartuchos en el municipio de Morroa. Atención, un hombre de 56 años fue capturado en flagrancia por la policía cuando presuntamente portaba un arma de fuego sin contar con el permiso requerido para su tenencia o porte. El procedimiento se registró sobre la vía que comunica Morroa con Colosó, a la altura del corregimiento de Cambimba, sector La Peñata, donde uniformados le hicieron señal de pare al conductor de una motocicleta AKT de placas RYJ01G. Durante el registro, los policías encontraron en la pretina del pantalón del sujeto un revólver calibre 38 junto con 5 cartuchos sin percutir. Según la policía, al solicitarle la documentación que acreditara la autorización para aportar el arma, el hombre manifestó no tenerla. Por ese motivo, el sujeto de 56 años fue capturado y dejado a disposición de la autoridad competente para responder por el presunto delito de fabricación, tráfico, porte o tenencia de armas de fuego o accesorios o partes o municiones. Las autoridades en el departamento de Sucre continúan recorriendo los diferentes municipios junto con sus zonas rurales con el fin de ganarle el terreno a la delincuencia.
1: En horas de la madrugada del domingo se registró un hecho delincuencial en el Colegio San Rafael del barrio Majagual en Sincelejo. El hecho quedó registrado en cámaras de seguridad y se logra ver cómo el sujeto se acerca al medidor de energía e interrumpe el fluido eléctrico cortando los cables. Las cámaras quedaron sin energía y el sujeto ingresó dentro de las instalaciones y se hurtó varios equipos de la sala de computación. Las autoridades llegaron hasta el lugar para realizar las investigaciones necesarias.
0: 7:24 minutos, hallan sin vida el Zapata en Sincé, investigan posible suicidio, mucha atención. Un hombre fue encontrado sin vida al interior de una vivienda ubicada en el barrio La Ceja del municipio de Sincé, un hecho que es materia de investigación por parte de las autoridades. La víctima fue identificada como Luis Carlos Martínez Gutiérrez, conocido popularmente como el Zapata, quien se dedica a la venta de boletas. El hallazgo se produjo en la vivienda de sus padres, ubicada en inmediaciones de la Glorieta del monumento del Garrochero, en la carrera 10 con calle Cuarta, hasta donde llegaron autoridades para adelantar las diligencias correspondientes. Al parecer, el hombre había decidido ponerle fin a su vida colgándose. Posteriormente, el cuerpo de Luis Carlos Martínez Gutiérrez fue trasladado hasta las instalaciones de medicina legal en Sincelejo, donde se adelantarían los procedimientos forenses correspondientes.
1: A las 7:24 minutos les presentamos resultados de Loterías y Chances. Atención. La Lotería del Cauca jugó 24-76 de la serie 111. La Lotería de Boyacá, 73-94 de la serie 060.
0: Resultados de Chances, mucha atención. Chamán, 23-47. Picat, 4 noches, 72-83. Picat, 3 noches, 9-02. Cafeterito Noche 71-40, Motilón Noche 20-28, Fantástica Noche 51-84, Caribeña Noche 99-19, Sinuano Noche 81-42, Puluna Noche 90-71, Astroluna 60-60, Leo, Paisita Noche 39-42, Fijado de Oro 94-80, Contico Noche 69-98, Dorado Noche 07-12, Antioqueñita 2, 86-44 son los resultados de Loterías y Chances a esta hora de la mañana.
1: 7:25 minutos.

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0: Está prohibido. Giancarlo Centeno, son las 7 de la mañana, 39 minutos, 7:39 minutos. Esto fue uno de los últimos grandes éxitos que...
1: Sí, grabado por Giancarlo Centeno, por allá hizo hace años un álbum que se llama Todas Son Mías, que no es más que las canciones de su autoría grabadas en las voces de otros artistas del género musical vallenato, y lo grabado también por él cuando estuvo con Binomio de Oro, pero después sacó esto, que fue todo un éxito, todo un acontecimiento de Giancarlo Centeno, señores.
0: Bueno, 7:39 en la mañana, estamos en nuestra sesión ¿Qué pasa en tu barrio?
2: ¿Qué pasa?
0: Bueno, esta es nuestra sesión ¿Qué pasa en el barrio? Ya sabe que está disponible para que usted nos envíe nota de voz. Nos puedes escribir aquí a nuestro WhatsApp 320-790-115. Nos dice qué está pasando en tu barrio, en tu sector, en tu calle, en tu municipio, en tu vereda, en tu caserío. ¿Qué está pasando? Las cosas ves que no están funcionando, algo que está deteriorado, cosas que no se le ha trabajado. O también puedes decirnos si en algún momento colocaste una denuncia por algo y ya se solucionó, ¿cierto? Hay cosas que le han trabajado a tu barrio. Todo esto puedes decirnos también a esta hora, a las 7 de la mañana, 40 minutos.
1: 7:40, a nuestro canal directo con los oyentes. Ese es el 320-790-115.
0: Bueno, ya lo sabes, de 7:30 a 8:30 de la mañana. ¿Qué pasa en tu barrio? 7:40 minutos. 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

0: las 7 de la mañana, 52 minutos, un sol radiante hoy sobre Sincelejo, semana de vacaciones de estudiantes. Señores, quedan 8 minutos para las 8 de la mañana en Olimpia.
1: Bueno, tenemos ya nota de voz a 0 de la mañana de oyentes que nos están enviando qué está pasando en su barrio. Buenos días, ¿qué nos dicen?
2: Muy buenos días, bendiciones para todos, para todas las radioescuchas de Olímpica Estéreo, de Sincelejo y todos sus alrededores. Bueno, básicamente esta es la tercera vez que alzamos la voz con respecto a esta problemática que aqueja la zona norte de la ciudad de Sincelejo. Específicamente el puente se encuentra en, después de la cárcel La Vega, en el barrio La Vega, que es una de las entradas también a la ciudad de Sincelejo. ¿Qué está pasando con este puente? Supuestamente, estructuralmente, aguanta y soporta la circulación de vehículos pesados y demás. Quiero decir que desde que el niño Dios le pasó por ahí los tres reyes magos, existe ese puente. Quiere decirte que en toda la historia de Sincelejo ese puente está de esa forma. Alzamos la voz nuevamente y llamamos a los entes territoriales, nacionales, departamentales y municipales para que pongan el ojo y la lupa sobre esta problemática, porque no solamente es decir o pensar que es que estructuralmente soporta peso, no, tenemos que ver que han sucedido casos donde han caído personas, porque cuando llueve eso se vuelve un barrial, se vuelve una represa. Entonces, ¿qué sucede? Que hay personas, adultos mayores, niños, que se han caído en ese sector, y mujeres embarazadas, sin contar que se ha vuelto un foco de inseguridad, porque personas, amigas de lo ajeno, se aprovechan de esa situación cuando está llovido, o en las noches cuando está solo, entonces quieren hacer de la suya. Hacemos un llamado también al departamento de policía para que presten mucha más atención los cuadrantes a esta zona, para que le hagan mayor visita, mayor frecuencia en las horas de la noche. Y lo otro que les quería decir es que, para que te conozcan, tienes que llegar a Olímpica Estéreo, ¿me entiendes? Tú sabes, yo te apoyo. Olímpica Estéreo.
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0: Bueno, son las 8 en la mañana, 10 minutos, 8:10. El rey de los pueblos, Farid Ortiz, ¿qué se ha sabido del rey de los pueblos en esos días, campeón?
1: No, el hombre está muy pendiente, ya listo, preparado con toda una campaña de expectativa para el lanzamiento de las 12 del rey, que van a ser la próxima semana, el próximo 16, el próximo viernes, ¿no? Vamos a dividir en dos, entre otras cosas, este décimo mes del año, señores.
0: Bueno, pues son las 8:11, tenemos más oyentes que están, bueno, participando de qué pasa en tu barrio. Aquí tenemos oyentes a esta hora, buenos días, ¿qué nos dicen por acá?
2: Olímpica, muy buenos días. Para enviarle unas quejas a los señores de Afinia por el mal manejamiento de el servicio de la luz, que nos quitan la luz día por medio acá en el barrio Los Laureles. Entonces queremos la solución para eso. Hay muchas cosas en las tiendas que se les echa a perder a los tenderos. Entonces, como el queso, pollo, la carne, el cerdo, etcétera, etcétera, etcétera. Entonces necesitamos un apoyo en eso, y esa es mi problemática en el día de hoy con los señores de Afinia. Gracias, Pacho, gracias, Emilio.
3: Mi hermano Pacho Vega, buenos días. Hermano, quiero informar dos problemáticas que tenemos acá en el barrio. Bueno, ahora la última de las problemáticas es que ahora con la fuerte lluvia, una rejilla donde estaba, por donde salía el agua, bajando la loma del Tigre, se cayó y pues ahora no está transitable, solamente pasan motos, los carros no pueden transitar. Y otra problemática es que tenemos la calle en mal estado. La última calle de la Independencia, tenemos la calle en mal estado, ya queremos que, o sea, el alcalde o alguien que se ponga la mano en el corazón y venga y nos ayude para hacer el pavimento en la calle y eso. Esas son las dos problemáticas que tenemos por aquí y espero que con la ayuda de ustedes nos den solución a eso. Gracias. Y yo escucho Olímpica Estéreo.

0: Son las 8:22 en la mañana. Güey, buen clásico con el maestro. Oye, hemos escuchado clásico de clásico, maestro Joroñate hoy, ¿no?
1: Claro, este que se llama Me Pides Tanto es de Frank Calderón. Esto es un gran clásico al lado de Álvaro López.
0: ¿Se acuerda que escuchamos Mujer Conforme también la mañana de hoy?
1: Hoy es lunes de vacaciones.
0: Sí, señor.
1: Lo esperado, pues.
0: Bueno, continuamos ya para el cierre de nuestra sesión. ¿Qué pasa en tu barrio? Me dicen hola, lo escucho desde la app y quiero poner una queja. Buenos días, señores Olímpica. La problemática del barrio es que la gente se ha dedicado a botar basura en el estadio de béisbol. Eso es un basurero. A los que contratan para botar la basura las echan en ese sector. Hay que ponerle orden a eso, nos están diciendo a esta hora de la mañana, puede ser. Son las 8:23. Hola, buenos días.
2: Buenos días, señores de Olímpica Estéreo. La queja mía es contra la empresa de Surtigas. Resulta y pasa de que ellos vienen a hacer la empresa como tal, mándase una revisión de gases, una revisión en las casas para ver cómo están, si hay escape o esto. Revisión que para mi concepto es algo como que no debería de hacerse si uno no la pide, pero ellos la hacen en un periodo a cada 5 años. Resulta y pasa que ellos no esperan los 5 años, vienen a los 2 años y medio, 3 años, hace la revisión. Ahora, la queja es la siguiente. Si ellos vienen a mi casa o a su casa o a la casa de cualquier usuario de Surtigas, tocan la puerta para hacer la revisión y nadie sale, entonces ellos lo que hacen es que suspenden el gas, así usted esté al día con el recibo del gas. No importa si usted está al día o no está al día, eso a ellos no les importa. Ellos suspenden el servicio de gas porque vinieron a hacer la revisión y no hay quien abra la puerta, no hay quien atienda. Esa es mi queja contra Surtigas. Muchas gracias.
3: Buenos días, señores de Olímpica. Le reporto que aquí en el barrio El Pinar, en la carrera 9 con 22, para ver si los señores de Veolia se acercan, porque la calle se hundió, hermano. Ya se hundió, se socavó todo el pavimento y eso es un peligro. A ver qué pueden realizar ahí. Muchas gracias, Olímpica.
0: Bueno, 8 de la mañana, 24 minutos. Aquí están las quejas de ustedes por el día de hoy, por ese reinicio de semana en este lunes, señores.
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0: ¿Qué pasa en...

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0: Bueno, 8:42. Esto se llama Recuerdo un Amor. ¿Se acuerdan de esto? Alex Manga con Omar Geles. Recuerdo un Amor. Es hora de la mañana, 8:42. 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
1: Bueno, de cumpleaños hoy, el rey vallenato Sergio Luis Rodríguez. Está celebrando su cumpleaños, este rey vallenato, su 41 años. Nació en el año de 1985, sí señor, muy joven. Joven Sergio Luis Rodríguez. Lo estamos viendo en la actualidad con la pareja musical de Rafa Pérez. Rafa Pérez, la evolución que entró en el boom de los dos acordeoneros. Tenía Jaime Luis Campillo, que ahora está, que es fórmula de Samuel Miguel Morales. Y Sergio Luis entró. Sergio Luis, además de ser un gran acordeonero, es un excelente compositor. Martín Elías y el propio caballero Peter Manjarre le grabaron canciones inolvidables. Esto es en el género vallenato. En la música popular hay un hombre que es emblemático. Yo diría que uno de los máximos maestros representantes de la música popular, esa mucho más interiorana, que es Luis Alberto Posada. Nació por allá en Cartago, Valle del Cauca. Está cumpliendo hoy 64 años de edad, se mantiene, está muy vigente todavía, está muy vigente.
0: La música popular colombiana, este es una insignia de la música colombiana.
1: Es un maestro viviente de la música popular colombiana y, como dije hace un momento, vigente, bastante vigente. Hoy hay para seguir hablando del vallenato, hay un parte de tranquilidad porque el accidente sufrido por la agrupación de Ever Vargas, afortunadamente, no cobró nada con la integridad física de los músicos. Eso fue en Ecuador, el accidente sufrido en el vecino país ecuatoriano, donde el artista cumplía una presentación. Lo que se habla hoy en noticias del mundo vallenato.
0: Hay que cuidarse, muchachos, hay que cuidarse. Son las 8:44. 8:44, atención. 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
1: Bueno, celebra el mes de octubre el mes del artista colombiano. Desde el año 2004 se declaró oficialmente en nuestro país el reconocimiento a todos y cada uno de los diferentes artistas, el talento nacional. Es un reconocimiento, un homenaje a escultores, pintores, autores, compositores, cantantes, músicos, bailarines, escritores que enriquecen la cultura de nuestro país. Y este mes de octubre hay, pues como siempre, la distinción y el reconocimiento a todo este trabajo. El próximo 22 de octubre, que es, ¿cuándo es?
0: Ya le digo,
1: arriba,
0: jueves.
1: El próximo jueves.
0: Arriba.
1: Se va a conmemorar el Día del Compositor, el Día del Autor. Hay pues eventos y espacios que promueven entidades públicas, entidades ya de tipo gubernamental u organizacional, sobre las exposiciones, espectáculos y mucho más. Caso de Saico Asimpro, que ellos hacen un reconocimiento a sus socios afiliados y a los nuevos socios que ingresan a ser parte de esta agremiación que vela y que trabaja por el bienestar de los compositores e intérpretes, para decirlo mejor.
0: Bueno, son las 8:46. ¿Qué tal si vamos con el cantante del gol, campeón?
1: Oiga, sí, vamos a escuchar fútbol. Hoy debe traer el tubo duro, hoy el tubo del cantante del gol.

0: grave, muy grave la situación del Junior de Barranquilla. Se esperaba que de 9 partidos pudiera ganar 7. No era imposible, no era utópico, era posible, lo habíamos comentado aquí. Pero después de perder ayer, pues ya la cosa se le complica. Se le complica y bastante se le complica. Ya tiene que hacer de 8 partidos que tiene 7, ganar 7. Complicado para hacer 21 puntos, 9 que tiene 30, para llegar al número mágico. Muy complicado. Pero queda una reflexión. ¿Era el técnico el problema del Junior de Barranquilla? ¿O de pronto algunos problemas de jugadores de bajo rendimiento? Que es como regularmente pasa en los equipos. ¿Qué pasa ahí? El análisis hay que hacerlo de manera profunda. Bien, mientras eso pasa por el lado del Junior, por el lado del América, sigue aumentando. Felicitaciones a la gente del América. Ayer, frente a Llaneros, pudieron remontar un 1-0. Y al minuto 90, conseguir el segundo gol, el 2-1, que le da la posibilidad de quedar solamente a 3 puntos del número mágico del que hemos hablado, 30 puntos, para clasificarse. 27 puntos tiene el América de Cali. El Deportivo Cali se queda con 23 y Atlético Bucaramanga, después de ganar, se queda con 23 puntos y ahí va. Entre el octavo y el noveno hay una diferencia de 4 puntos. 19 y 15, si mal no estoy, están ahí. Es decir que aquí el noveno puede ganar un partido o dos y vuelve y se mete entre los 8. Hoy, por ejemplo, esos que están dentro de los 8, Independiente Santa Fe se mide al Deportivo Independiente Medellín, que también está ahí todavía entre la rubia y la morena. Buen partido el que vamos a observar el día de hoy. Mañana, Selección Colombia, la segunda noticia. El técnico Lorenzo ha dicho varias cosas. Voy a leerles más o menos lo que dijo Lorenzo. Dijo: estamos sacando conclusiones y muchas de ellas son de carácter individual. Muy bien, profesor Lorenzo, mañana frente a Perú se espera que pueda poner a Rengifo, para ver a Rengifo en un tiempo prudente para poderlo ver como tiene que ser, a Daniel Arcila, y bueno, un poquito más a Kevin Mier, a Roger Caicedo un poquito más también, y a Oscar Perea también, para verlo en esa plenitud que está en el América de México. Eso esperamos que suceda mañana con nuestra amada Selección Colombia. Oiga, no había leído las palabras de John Durán. Declaraciones contadas a Fred, jugador brasileño que actuó con él en el fútbol de Turquía. Ha dicho: soy rico y corro menos. Algo así, palabras más, palabras menos. Bueno, 5 equipos en 2 años. Esa es la conclusión que se puede sacar de John Durán. Esperamos que mejore su condición mental. Cuando digo mental es que mejore, que sepa que es un jugador de unas calidades excepcionales y que debe mejorar en ese aspecto. Abrazo para todos. Esperamos que nuestra amada Selección Colombia mañana nos entregue cosas importantes frente al alicaído selección, o a la alicaída selección peruana. Que el Señor le siga bendiciendo. Olímpica Estéreo y el cantante del gol, para que nos sigan en nuestras redes sociales.
1: Javier Fernández.

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0: Adiós, se llaman Nuevos Juramentos en las 9 y 13 minutos en la mañana.
1: Oiga, esta canción, los que son casi que contemporáneos con la canción, los que tuvieron la oportunidad, los que tuvimos la oportunidad de vivir este álbum, Somos Vallenato, creo que se llamó este álbum rojo de Rafael Israel, Binomio de Oro. Nos habla de, nos recuerda la Navidad de aquella época, por allá esto es como del 85, si no estoy mal, Somos el Vallenato, no quisiera equivocarme, pero sí, fue todo un acontecimiento musical, como todas las producciones que hizo precisamente Rafael Israel, el Binomio de Oro de América, señores.
0: 9 minutos, usted sabe que es la octogenética. Octogenética.
1: Bueno, hubo un Grammy Latino, un premio Nobel de esta madrugada.
0: Sí, premio Nobel. Es lo que permite entender el miedo a la adicción y al movimiento.
1: ¿Cómo va a ser?
0: Sí, señores. El Nobel de Medicina 2026 fue otorgado este lunes a un científico estadounidense y dos alemanes por su trabajo en optogenética, una disciplina que permite comprender cómo determinadas células contribuyen al aprendizaje, el miedo, la adicción y el movimiento. Estos manes son unos bravos. Sí, las investigaciones del psiquiatra neurólogo estadounidense Carl Davidson y sus colegas alemanes Peter Hermann y Georg Nagel podrían coincidir o conducir mejor algún día a tratamientos para trastornos neurológicos y sensoriales como la enfermedad del Parkinson y la epilepsia. Mediante la optogenética, los investigadores han podido revelar los circuitos neurales que controlan recuerdos, sentimientos y comportamientos específicos relevantes para los trastornos neurológicos y psiquiátricos, afirmó el Comité Nobel reunido en Estocolmo. ¿Cómo la ve?
1: Estos son precisamente miedo, fobias también.
0: Sí, claro, todo eso.
1: A la luz.
0: A las adicciones.
1: A la luz también.
0: ¿Se acuerda a la adicción de la persona que dice, no, que yo soy adicto o tiene adicción a esto, no puede salir? Es imposible salir de esa adicción porque ya lo tiene que coger. No, esto, todo esto, y los estudios estos revelan todo esto. Y además también puede conducir en algún momento de la vida, en un momento, a tratamientos para trastornos neurológicos y sensoriales como la enfermedad de Parkinson y la epilepsia, que dicen que es difícil de controlarla, que no han podido todavía dar con alguna cura o cómo llevarla.
1: En buena hora, en muy buen momento para los adelantos de las investigaciones y los trabajos por el bien de la humanidad. Nosotros cada vez nos preocupamos y nos asombramos de las enfermedades que hoy en día están azotando al mundo entero, pero también nos asombra mucho más que no se hacen estudios, no se realizan estudios. El hombre, algunas veces uno podría pensar de que el hombre estudia, se las ingenia para cosas malas,
0: sí,
1: pero para solucionar algunos temas, algunas enfermedades y o problemas, no encontramos la solución como que rápida, como que inmediata, ¿no? Entonces crean la bomba atómica. Mire lo que está pasando, el tema de los drones, que no solamente ataques con drones, no solamente es en Colombia, sino en el mundo entero. Pero los mismos gobiernos, y esto no tiene que ver con política, los mismos gobiernos muchas veces no apoyan, no patrocinan estos estudios, estas investigaciones que van a darle fin al sufrimiento de muchas personas.
0: Ahí es donde debería.
1: Claro.
0: Ahí es donde se debería invertir. Donde se debería invertir la mayor plata de cualquier gobierno sería en esto, en la educación.
1: No, plata las elecciones esas malas.
0: Oiga, detectan por primera vez una señal de radio desde un planeta fuera de nuestro sistema solar.
1: ¿Cómo va a ser?
0: Sí, señor. Astrónomos aseguran haber detectado por primera vez de forma directa una emisión de radio proveniente de un planeta fuera del sistema solar. Sin embargo, la señal no es evidencia de vida inteligente, sino que podría indicar de un campo magnético local. Dice, sé que las señales de radio están asociadas con la búsqueda de inteligencia extraterrestre, dijo Edo.

0: en la detención de ráfagas de radio repetitivas que parecen provenir del exoplaneta Beta Pictoris, ubicado a 63 años luz de la Tierra, una distancia relativamente corta en términos astronómicos. El gigante gaseoso tiene una masa aproximadamente 12 veces mayor que la Júpiter y es uno de los tres planetas que orbitan en una estrella joven cuya masa es de 1.75 veces la del Sol. Lo que dice uno es que usted cree que nosotros podíamos ser los únicos en el mundo.
1: Campeonato extraterrestre con humanos.
2: Primer campeonato extraterrestre.
0: A ver si a Junior le gana uno de ellos.
2: Que vaya,
0: a ver si la selección Colombia queda campeón alguna vez.
1: No, y lo que se ha hablado precisamente del mismo hombre, ¿no? Que ha creado también, mire, el famoso tour a la luna, el famoso tour a no sé qué parte.
0: Sí, sí, claro.
1: O sea, todo los desafíos que da el universo, para hablarle de esta manera, el desafío que da el universo, lo han hecho estudios, se han inventado que el OVNI, que no sé qué cosa, muchos dicen que las grandes potencias han ocultado información, y así sucesivamente, se ha desprendido una cantidad de mitos, o de pronto realidades que no sabemos nosotros.
0: Lo que sí, yo siempre me he hecho la pregunta, ¿uno cree que somos los únicos? Yo no creo que seamos los únicos.
1: Deben estar haciendo un temprano más bacano allá en Marte ahora mismo. Aparte
0: de
1: extraterrestres, señor.
0: 19 minutos en la mañana.
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0: 9:36, ya en la mañana, 9:36 minutos, aquí en Temprano, en Más Bacano.
1: Esta mañana estábamos hablando nosotros de la semana de receso, semana de vacaciones. Hablábamos, primero que se nota mucho porque hay muy poco movimiento, ¿no?
0: Sí, claro.
1: Los jóvenes no van a clase y esto baja un poco el movimiento vehicular, de transporte y mucho más en nuestra ciudad capital. Pero por encima de todos, hay que primero lanzar y apoyar esta campaña que tiene la Policía de Infancia y Adolescencia y hacerle primero que todo el llamado a los adultos, a los que tienen a su cargo a los menores de edad. El subintendente Rider Miranda, así es, ¿no? ¿Cómo estás, subintendente? Bienvenido a Olímpica Exterior.
2: Muy buenos días, bien, gracias a Dios. El día de hoy, de parte de la Policía Nacional, el Grupo de Protección a la Infancia y Adolescencia, nos encontramos acá con el fin de brindar unas recomendaciones para los padres de familia en esta semana de receso y sobre todo en este mes de octubre, que se acerca el Día Dulce de los Niños, Niñas y Adolescentes.
1: Bueno, concretamente, para hablarle inicialmente de esta semana de receso, ustedes como autoridad y como policía, ¿qué campaña han implementado para cuidar? Lógicamente hay mayor exposición de los niños a la vida de los parques y demás, paseos y demás, ¿no?
2: Bien, por parte de la Policía de Infancia y Adolescencia se van a implementar ciertos planes con el fin de garantizar los derechos de los niños, niñas y adolescentes y que puedan disfrutar de esta semana de receso en compañía de sus padres. Una de las recomendaciones, pues, tenemos en cuenta es que se acercan los viajes y demás. Entonces, que los padres de familia planeen esos viajes, enseñarle a los niños cómo pedir ayuda en caso que se pierdan, tener en cuenta si en caso van a piscina, a playa, cuando caigan al agua, qué deben hacer, también protegerlos de los entornos, de todos los entornos en el sistema, el internet, las redes sociales. Hay que tener en cuenta qué páginas son las que ellos frecuentan. Entonces hay que hacerle seguimiento por parte de los padres de familia, disfrutar en familia, que esta semana de receso sea eso, disfrutar sobre todo en familia.
1: Ustedes como grupo especializado que tienen pues la labor de cuidar y velar por la seguridad y el bienestar de los niños, también hay que encaminar esta campaña a los padres, a los adultos, como decía yo hace un momento, ¿no?
2: Sí, claro, los padres de familia se sobreentiende que son los garantes en primera instancia de los derechos de los niños, niñas, adolescentes, de nuestros hijos, y pues a ellos se les hace estas recomendaciones de que no todos los dulces son seguros, ¿sí? De que tengamos que compartir con ellos nada de pólvora, nada de fuego, nada de bebidas embriagantes, si van a compartir con sus hijos.
1: Ya que tocamos este tema del famoso día de Halloween en el mundo, en Colombia, 31 de octubre, ustedes como policía, y hemos visto las campañas de todos los años que están encaminadas, centradas en velar por la seguridad de los niños y para que no se cometan abusos contra ellos.
2: Sí, se van a desplegar ciertos dispositivos ya en coordinación con mi coronel, comandante del departamento de policía, mi coronel, comandante de la seccional de protección y servicio especial, y ahí se van a coordinar los dispositivos para estas fechas especiales.
1: Las personas que deseen llamar, reportar cualquier incidente para con los niños, ¿a qué línea se deben comunicar?
2: Tenemos la línea 123 de la Policía Nacional y la línea 141, que es para la atención de casos de vulneración de derechos.
1: Subintendente, ustedes son como unos padres para todos los niños, ¿no?
2: Sí, señor, esa es la labor que nos llama la Policía Nacional y la vocación de servicio para nosotros, el Grupo de Protección a la Infancia y a la Adolescencia.
1: Tienen a su cargo muchísimos niños y yo creo que es una importante labor, ¿no? Es una importante labor, sin duda, este grupo especializado de la Policía Nacional. A ustedes muchas gracias por estar aquí en Olímpica, ¿oyó?
2: Muchísimas gracias por el espacio y pues no está de más darle las recomendaciones nuevamente a los padres de familia que tengan mucho cuidado con los niños, niñas y adolescentes. Son el futuro de Colombia.
1: Bueno, Pacho Vega, ¿qué horas tenemos?
0: Ya son las 9:40 minutos en la
1: mañana. Oiga, va rápido esta mañana.
0: Se
1: ¿no?
0: fue bastante volando.
1: Muchas gracias a la Policía Especializada de Infancia y Adolescencia. Estas recomendaciones que hay que tener en cuenta. Hay que
0: sí,
1: tener
0: esto muy es importantísimo.
1: Para evitar los accidentes con los niños. Pero yo siempre digo, hay que. Los que deben estar mucho más pendientes son los adultos.
0: Sí, sí,
1: son los adultos.
0: Niños, niños siempre van a estar detectados.
1: Van a experimentar esa esa ingenuidad.
0: Claro. ¿No?
1: La ingenuidad de los niños. Pero
0: que tienen que estar pendientes somos nosotros.
1: Nosotros como padres, estar pendientes de cada uno de ellos.
0: 9:41.
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0: El maestro Silvio Brito, que dejó marcado en la historia de la música viene de esta canción que se llama Historia de Amor. 9:50 minutos en temprano.
1: Bueno, 10 minutos ya para las 10 de la mañana. Ya estamos mirando imágenes de el fuerte accidente de la buseta o la van donde se transportaba el maestro Juaco Pertús. El accidente de la agrupación de Juaco Pertús en Ciénaga, dos músicos heridos. Aquí están las imágenes en este momento que están mostrando del fuerte impacto que se dio en la madrugada del domingo en el sector de Cordovita. Esto es zona rural de Ciénaga, en el departamento del Magdalena. Por fortuna, de acuerdo a la información que se conoce, los dos músicos solo sufrieron lesiones leves y están fuera de peligro, cada uno de ellos en el rostro, a la altura de la nariz y la boca del otro músico, pero bueno, sin nada más que lamentar, pues sí, daños materiales por el fuerte impacto que tuvo la buseta al salirse de la vía, señores.
0: Bueno, así están las cosas. Gracias a Dios no hubo nada que lamentar, solamente daños materiales, bueno, y algunos heridos leves. Oiga, cambio histórico en el Minuto de Dios.
1: Que el programa de la televisión, ¿no?
0: Televisión, sí, señor. El del padre Diego Jaramillo,
1: que entró a reemplazar al padre García Herrero.
0: Sí.
1: Ya lleva años.
0: Añísimos,
1: claro, sí.
0: Añísimos.
1: Y entonces se imagina uno que con la intención de dinamizar el programa.
0: No, ya le está bastante
1: cogido. Sí, no, y dinamizarlo.
0: Sí.
1: Quiere decir esto que porque los años él no sea capaz de hacerlo, sino que dinamismo es ponerle el dinamismo con una persona mucho más joven y también para que no se nos vuelva paisaje.
0: Sí.
1: Para que no se nos vuelva paisaje el programa como tal.
0: Sea la que pues sería reemplazado por Esteban Vélez, joven Esteban Vélez.
1: Sí, señor.
0: Un muchacho.
1: Bueno, este fin de semana que el país entero lamentó el fallecimiento del destacado periodista Yamita Matt.
0: Sí, hablamos de uno de los grandes del periodismo, de la literatura en Colombia. Yamita Matt, uno de los grandes, señores, se nos fue.
1: Los que crecimos y fuimos creciendo profesionalmente en cada una de las distintas ramas y labores que haga el ser humano. Desde muy joven las personas lo vieron, el médico, el veterinario, todas las personas crecieron escuchando a Yamita.
0: Le recuerdo a Yamita más de esa forma de dar la noticia, calmado, ¿no?
1: Sí,
0: muy calmado, muy sereno, muy serio.
1: Un señor.
0: Sí, muy profesional. Eso sí, profesional bastante. De estos profesionales que ya un poco están saliendo.
1: No, ya no salen.
0: Ya no salen.
1: Ni en los papelitos.
0: No, ya no salen. Estos profesionales ya no salen. Déjeme decir, y me da mucha pena, pero pues profesionales como Yamita Matt, también como
1: Darío Arizmendi.
0: Darío Arizmendi. Sí. No, son grandes.
1: Juan Guillermo Ríos, que también.
0: Falleció.
1: Y dejó un gran nombre, muy bien escrito, ejemplo de la autenticidad y del verdadero profesional.
0: ¿Cómo se llama la leyenda del periodismo de allá del Pacífico colombiano? Duró muchos años haciendo, que es uno de los grandes también. Me está pasando en el momento ahora a uno de los más grandes también en nuestro país del periodismo colombiano.
1: Bueno, de verdad que uno que creció escuchando y viendo cada aspecto importante de esta labor profesional de todos estos hombres que se van, porque esa es la ley de la vida. Unos nacen, otros mueren, y con el tiempo, cuando ya nos vamos viviendo muchísimos años, dejamos de existir en esta tierra. Nos vamos, muchachos.
0: Sí, señor, nos vamos.
1: 9:54 va a llegar Marlon DJ aquí a Olímpica Estéreo.
0: Juan Gosaín.
1: Ah, San Bernardo del Viento.
0: Sí, San Bernardo del Viento. Ah, era acá del departamento de Córdoba, sí.
1: San Bernardo del Viento.
0: Juan Gosaín. Caramba, hablar de Juan Gosaín.
1: Sí, señor.
0: Bueno, pues nos vamos.

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10 de la mañana con 13 minutos. 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

0: Un matrimonio sagrado, ¿eh?
1: Un matrimonio sagrado. 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
0: Bueno, son las 2 de la tarde, 15 minutos. 2 de la tarde, 15 minutos. 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Ahí la dirección y programación del campeón Emilio Núñez. Aquí está tu pana, tu brother Pancho Vega. Iniciamos semana. Vamos a iniciar la semana. En esta semana que los muchachos están en clase. No están en clase, están en casita. Algunos han ido a pasear, otros se quedaron en casita. Ahí están dejando la nevera vacía cada rato. Bueno, en esta semana, la pregunta de hoy es, uno siempre dice, uno tiene la tía universal o el tío universal. Hay tíos que son unos, que por eso se les dice, como Caleb Morales, que en paz descanse, en una canción, bautizó a los tíos como el tío universal, o en este caso la tía universal. Así como hay tías universales, hay tíos universales. Eso quiere decir que hay tíos que son bacán, que son a otros papás pa' uno, que caramba, con ese tío para las que sea, esos son los tíos universales. Pero también hay la frase, está como tío mirando a sobrino. Date como tío mirando, tírate la cara como tío mirando a sobrino. Esa frase de tío mirando a sobrino es el tío ese maracaroso que le... todo lo que hace el sobrino le queda mal. No, en serio, el sobrino lo regaña, le tira, le... ¿ah? Esos son la cara de tío mirando a sobrino. Entonces, hay tíos que son los tíos universales. Esos tíos que le alcahuetean todo al sobrino. Esos tíos que... ¿ah? Cuando el sobrino no tiene, ahí está, sobri, come, sobri, esto, sobri, esta, tío, mira, y todo. Más con el sobrino que hasta muchas veces con el papá, esos son los tíos universales. Pero la frase se utiliza también en tío, como, tienes la cara como tío mirando sobrino. Esa frase se refiere mucho a esos tíos que son, ay, malacaroso, que todo lo que hace el sobrino le molesta, que el sobrino no puede cruzar cuando está barriendo porque, ay, le tiran la escoba, eso. A ti, ¿cuál de esos te ha tocado? O si te ha tocado los dos, o si tienes alguna un tío, una tía universal de esos tíos bacanos, o tienes esos tíos que son malacarosos, esos tíos que le caja muy bien la frase, está así como la cara, mi tío, está como tienes la cara como tío mirando a sobrino. Ahí está, si a ti te ha tocado uno de esos, claro, todo el mundo tenemos unos tíos. Ahí me puedes decir a través de nuestro WhatsApp, esa es la pregunta de hoy lunes, arrancamos semana, que la arrancamos con toda, al 320-790-105. Voy a empezar ya a recibir sus mensajes. Hoy hablando de los tíos. Uno son los tíos universales, los tíos bacanes, los tíos que con los sobrinos parece que fueran los hijos. Eso, ¿para qué? Los alcahuetas de todo. Y están los tíos que le encaja muy bien la frase, tienes la cara ni tío mirando sobrino. Son tíos que todo lo que hace el sobrino le molesta. Eso pasa regañando al sobrino. Mira que vas a ensuciar, mira que cuidado te cae, mira que lo otro, mira que lo otro. Bueno, esos son. Entonces, ¿cuál de esos te tocó a ti o cuál de esos tienes? Vamos a ver, oyentes ya que empiezan a reportarse. Feliz tarde.
2: Buenas tardes, señor Pacho. Yo escucho Olímpica en Caracol, Torbillo, Olivardo Paternina. Bueno, yo tenía un tío caramba que cuando uno hacía una cagada le decían, date ahí como con carita de yo no fui yo santo que no le haces fiesta. ¡Ya la cagaste, pila!
0: ¡Ya la cagaste! Como le digo, Jorge Ollante, ¡ya la cagaste! ¡Ay, amigo! Ahí estamos, esos son. No, ¿verdad? Y le toca a uno. Hay unos tíos bacanes, pero hay unos tíos que... hay unos tíos que... ¿no? ¿En serio? Yo escucho Olímpica, en serio. Saludo para en la gallera al Meque, José, el Alex y el gran Carlos Martínez. Puras pinturas, ahí están en sintonía. En la salida San Fuez originales, muchachos, muchas gracias. Entonces, ya saben, ahí está nuestro WhatsApp. ¿Usted qué dice? Feliz tarde, hola. Yo escucho Olímpica.
3: Yo no tengo ni tía ni tío universal, pero sí soy una tía universal.
0: Ah.
3: Que mis sobrinos me dicen la súper espectacular, porque soy para todo.
0: Esa
3: gloria a Dios.
0: Esa es la tía, esa es mi tía. ¡Ay, gloria a Dios! Dice, ahí puedes contarnos a través del 327-90-1015. Feliz tarde.

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0: adiós, adiós, ya se va el cóndor herido. Son las 2 de la tarde, 41 minutos, señores. Bueno, ya saben el tema de la tarde, ¿no? Hay los tíos universales, esos tíos que son los bacanes. Eso que dice, hey, sobrí, ¿qué? ¿Cómo estás? ¿Ya vas para la merienda? ¿Ah? ¿Qué hay? Sobrino, ¿le hace el dos? Con la vecinita. O con el vecinito, si es diferente. Le hace el dos. Mira que esa pelada me dijeron que ni que va a tener novio, ni que va a tener novio. Esa es la tía universal. ¿Quién dijo a ti que esa pelada está para tener novio? Ah, ¿yo qué paso con ella? ¿Que la conozco? Ella no tiene novio. ¿Usted que la está tapando? Esas son las tías o los tíos universales. En cambio están esos tíos que le encaja, pero perfectamente la frase, hace con la cara ahí mi tío mirando a sobrino. Esos que miran feo, que todo lo que hace el sobrino les cae mal. ¡Mira! Están trapeando. ¡Por aquí la casa! Y le empieza la cantaleta peor que la demás. No, en serio. Oye, Jessica, que está por acá, nuestra compañera. ¿Ah? Nuestra compañera de Olímpica, en serio. Venga, coge el micrófono por ahí. Agarre el micrófono. ¿Cuál es el miedo? Usted, agarre el micrófono. ¿Cómo estamos, Jessy? Oye, Jessy, ¿te ha tocado? ¿Tienes en tu familia un tío, una tía o un tío universal? ¿O sí?
1: Sí. Hay tíos muy especiales. Hay tíos que... No, que son como tu papá, ¿cierto? Cierto,
0: sí, yo solo dije ellos que son,
1: que como... son como la mamá y le preguntan a uno, se preocupan.
0: Es más, se pone más bacano que la misma mamá.
1: Ay, que la misma mamá. Alcahueta, lo que tú acabas de decir. Tíos y tías alcahuetas.
0: Pero entre los tíos también
1: pero
0: tienes...
1: Pero hay unos que no.
0: Pero tienes uno en la familia,
1: sí. Sí. Meten carbón, como dicen.
0: Eso, carbonero. No, sí, la tuya. Mira, ¿quién le va a creer? Así le dice la mamá. ¿Quién va a creer que esa niña no tiene novio? ¿Quién le dijo? ¿Tú eres? Así es.
1: Yo la vi.
0: Sin verla y sin nadie.
1: Sin nada.
0: ¿Y qué? A ti nada más en la cabeza. Le dice a la mamá, le dice a la hermana, que es la mamá de uno. A ti nada más te cabe en la cabeza que esa pelada. Lo digo, ese pelado anda en esto. No, mira, yo. A mí me dice. A mí me lo dijeron. Me dijo.
1: Esas compañías. Mira, lo vi, allá vi a Vega. Allá lo vi. Estaba tomando con esos pelados, tal cosa.
0: Yo, carajo, no, si no, no estaba no, ni por ahí. No, hay tíos que son metedores de carbón. Carbonero, que da lo mismo. Bueno, ese es el tema de la tarde para ustedes. Gracias, Jessy, por participar. El tema de la tarde, a ustedes, ¿qué nos dicen? A ver, ¿qué nos dicen por acá? Escuchando Olímpica, feliz tarde. No entendí nada, pero bueno. Yo escucho Olímpica. La nota de voz me dicen, yo escucho Olímpica. Pacho, yo escucho Olímpica. En serio, nos tocó ese que nos pegaba a cada rato. A raíz de todos, tenemos una coraza contra de los tíos. Hay un tío que pegaba. Ah, sí, porque a la mamá le daba la orden. Hay unos que pegaban. ¿Qué nos dice por acá? Feliz tarde, hola.
2: Mucho Olímpico Estéreo y nada más. Joda, yo tengo un tío que ese es el tío universal, marica, Pacho. Joda, si uno echa un cuento de perro, él echa uno de perro. Si yo echo uno de gato, él echa uno de gato. Los otros días yo voy a echar un cuento, no joda, de frío para ver que, con qué va a salir. Y sale, le echó un cuento de frío y se quedó así. Yo, joda, yo trabajé con una vieja, joda, que esa vieja, joda, estaba cocinando pescado y me dijo, Vargas, ¿quieres mote? Y dije, che, pero tú no estás haciendo pescado. No, es que yo tengo comidas con, no joda, la vieja congelaba las comidas, bueno. Y dice la prima mía, coge, te jodió. Ahí está, ese cuento es de frío.
0: El tío universal. Ay, papá, bueno. Esos son tíos, son unos bacanes, esos tíos que siempre comparten con los sobrinos esa parte. ¿Qué me dicen por acá escuchando Olímpica? Feliz tarde, hola.
3: Yo escucho Olímpica Estéreo, Pacho Vega. Oh, yo tengo un tío, no joda, tío, ese es Nemesio Montes, ¿eh? Lo daba con lo que encontraba, con el cáñamo, con el neumático, con correa, con escubilla, con todo. Oh, tío, sin vergüenza, pero para bien fue la vaina, para bien fue la vaina.
0: El tío no le daba con lo que conseguía. Ni el papá le pegaba así. La Loma del Tigre. Se cayó un puente, nos dicen por acá en la Loma del Tigre. Hombre, nos mandan el video. Me dicen en la Loma del Tigre se cayó un puente. Hombre, se cayó el puente y nos mandan el video. Y después se cayó el puente allá por la Loma del Tigre. Quedó un pedacito. Ya la risa, ya está bueno. Ya sabes, 320-790-115. A ti, ¿te ha tocado de los tíos universales o del tío que le encaja muy bien la frase que dice, hazte con la cara a mi tío mirando a sobrino?
4: Soy el camino, la verdad y la vida.

0: Ay, nunca te olvidaré que está el maestro Poncho Zuleta a esa hora en la tarde. 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

0: Esta nena se llama Angelie, esta nena con esa voz angelical, una niña solo 16 años, ¿no? Creo que tiene 16, 16, 17 años, si se lejana a ella. Solo por ser tú, es hija del maestro Wadi Carrasco, se llama Angelie, suena a esa hora esta canción, bonita canción, bonita interpretación.
1: Yo soy.
0: Solo por ser tú, para la gente que nos pregunta cada vez que suena la canción, así que se llama Solo por ser tú, de una jovencita sin ser lejana. Una voz muy angélica, muy tierna. La voz de la mujer en vallenato debe ser así.
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0: Bueno, ya marcamos las 3 de la tarde, 12 minutos. 3 de la tarde, 12 minutos. Aquí está sonando Olímpica. Ay, sigo disfrutando de la tarde. Hoy es el día de los tíos. Están los tíos universales y están los tíos que les cae muy bien la frase. Déjate mirando como tío mira a sobrino. Esos tíos que todo le molesta, que todo lo que hace el sobrino le cae mal. Ah, bueno, esos tíos. ¿A usted cuál de esos les tocó? ¿O les tocaron los dos? A ver.
3: Yo escucho Olímpica, Pacho Vega. Tuve tres tíos que me pegaban con lo que encontraran, me pegaban.
0: Oh.
3: Esos son tíos tremendos que no consideraban a los sobrinos ni a las sobrinas.
0: Hombre, ¿cómo va a ser eso? No puede ser, hombre. No. Yo escucho Olímpica Estéreo, tengo unos tíos bacanos y tengo una tía que cuando vivíamos con mis abuelos y había fiesta, se colocaba brava porque no nos dejaban ir a la fiesta. Ahí está. Ya pues, ahí está. ¿Qué nos dice por acá? ¿Escucha Olímpica?
4: Pacho Vega, yo tengo un tío que se llama Plinio Bellurín. Imagínate tú que va a la casa de mi mamá a comer y le ponen un plato de arroz. Un plato de arroz o lo que sea. Y cuando uno le pregunta, ay, ¿y qué? ¿Estás comiendo bastante? ¿Qué? Pura chispita, me dice, pura chispita. Pura tío universal es.
0: No, es tío universal, son los tíos universales. Ay, tío. Para los tíos universales, eso. Que sigan insistiendo. Nosotros también, pero bueno. Hola, buenas.
5: Yo escucho Olímpica Estéreo desde la calle Francisco H. Porras. Corazón de aquí del centro de Sincelejo, estamos aquí en Como Centro, aquí con toda la gente, la patota acá de Como Centro, Bolso Roma, Cacharrería.
0: Bueno, pero llegaste a pasarme publicidad o a decirme la vaina.
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0: bueno.
5: Que vuela más que las águilas. Sí, ya. Olímpica Estéreo, la número uno, Olímpica, y su primer lugar. Gracias, le habló Martín Arnovi Peinado.
0: Gracias Martín, hola.
6: Hey, Pacho Vega, muy buenas tardes. Yo fui criado por abuelos, hermano. A mí me criaron mis abuelos, y mis abuelos tuvieron 9 hijos. Imagínense, el menor de la familia. Toditicos me pegaban. Pero hermano, como eso nunca nadie vuelve a nacer. Mis tíos, lo mejor. Y hoy soy quien soy hoy en día, gracias a ellos. Gracias a mis abuelos. Pero especialmente hoy en día, hoy a mis 45 años, me siguen dando ejemplos, me siguen dando lecciones de vida, me siguen enseñando. Ahí están mis tíos, no se rasguen.
0: Qué bonito eso, qué bonito. ¿Sabes que yo también soy nieto criado de abuelo con 9 tíos? Igual la historia es suya, el 9 tíos. Claro que a mí los viejos no nunca dejaron que me tocara. No. A mí los viejos me defendían. Es que una cosa es ser nieto criado de abuelo, eso es cosa linda en la vida. Desde la tarde, 15 minutos, hola.
7: 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Bueno, el tío más pesado que tengo yo es el pato, allá en la isla del León, en Cartagena, el pato, en la isla del León.
0: Pesado el vale.

El cacique Diomedes, así lo cantamos en la tarde, así lo disfrutamos. 3 de la tarde, 24 minutos, 3:24 con Olímpica. Bueno, 3:24 y seguimos en la tarde. Por acá nos dicen, yo tengo unos tíos por parte de mi mamá espectacular y parchados, pero mis tíos por el lado de mi papá son unas naranjas agrias. Sí, no es verdad, hay algunos que sí, ¿ya? Hay algunos que sí. Hola, yo escucho Olímpica Estéreo desde el barrio España. Feliz día a la tía de Alain. Ahí están en sintonía, son las 3 de la tarde, 25. Así nos disfrutamos la mejor tarde con Olímpica Estéreo.

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Bueno, ya marcamos las 3 de la tarde, 45 minutos. Esto se llama El Romancero. Buena canción esta, nos cantamos a esta hora y nos la disfrutamos en la tarde. Así está la tarde, la tarde de Olímpica en ese lunes, inicio de semana. Escuchando Olímpica. Oiga, se está hablando hoy, atención, porque hoy se está hablando en el mundo. Un estudio publicado en la revista Science reveló que las detonaciones subterráneas de Corea del Norte alteraron permanentemente la corteza terrestre bajo el monte Mongtan. Investigaciones lideradas por expertos surcoreanos y chinos confirmaron más de 1.300 sismos y la reactivación tardía de fallas geológicas tras el ensayo nuclear del 2017, demostrando el impacto destructivo de los riesgos geológicos de largo plazo causados por las pruebas de régimen de Pyongyang. ¡Ay, Dios mío! Y además también detectan por primera vez pruebas de un planeta de segunda generación alrededor de una estrella muerta. En un hito cósmico, los científicos afirmaron haber detectado un planeta que podría haberse formado a partir de los restos calcinados de su estrella anfitriona y muerta. El probable que el planeta sea un gigante gaseoso que orbita una enana blanca llamada HS-0209, situada a unos 270 años luz de la Tierra, según los autores de un estudio publicado de la revista Nature Astronomy. Tras analizar las observaciones del telescopio espacial Hubble de la NASA y de otros instrumentos, el equipo halló pruebas químicas que sugieren que el planeta pudo condensarse a partir del material expulsado por la estrella cuando éste agotó su energía y colapsó para convertirse en una enana blanca. Cuando una estrella similar al Sol muere, primero se expande rápidamente hasta convertirse en una gigante roja y luego desprende sus cargas exteriores, dejando tras de sí un núcleo mucho más pequeño, pero denso y caliente, una enana blanca. Algunos planetas de primera generación, aquellos que se forman originalmente en el mismo tiempo que la estrella, pueden sobrevivir a este evento cataclísmico si su órbita es de suficientemente amplia. Es lo que se habla hoy, noticia de algo del mundo y de la ciencia, señores.

Es un pelado de San Onofre, el departamento de Sucre. Esta canción fue éxito y bueno, y lo coloca uno y todavía causa esa misma sensación, ¿no? De éxito. Brisa se llama Bin Lider. Brisa. Oye, esta canción en Barranquilla. ¡Bua! En serio, ¿y aquí dónde suena? Fue el que la escucha, la canta, se la aprendió. Una letra espectacular, se llama Brisa.

0: y no he tenido problema. El problema fue mi papá. Oye, ustedes son teleporcitos.
1: Ni un minuto menos ni más.
0: A las 3 de la tarde, 56 minutos. Así está sonando, es Olímpica Serie Maná.

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Bueno, aquí está Karen Lizarazo, se llama Enamórate de mí. Karen Lizarazo, que es nominada a los premios Grammy CS 2026. Sí, señor, nominada a los premios Grammy 2026, Karen Lizarazo. Son las 4 de la tarde, 11 minutos. 4 de la tarde, 11 minutos, señores. Pues veíamos a través de las redes sociales que el que está también buscar de lanzar, va a lanzar álbum, va a ser Miguel Morales, se habla también para el próximo 16 de octubre, que es la fecha que tiene el Rey de los Pueblos también para lanzar su producción. Entonces esperemos a ver, estaremos hablando un poquito de esto, de lo de Miguel Morales, que es noticia, que se habla que para el próximo 16 de octubre también estará lanzando producción el artista.

4 de la tarde, 12 minutos, 4:12. Así se nos mueve la tarde, así la cantamos y la disfrutamos. Miguel Morales, la voz, la leyenda. Ese es, así hablarán un poquito de lo que se viene. Mi gente linda, ya llegó el momento. Con mucha emoción les anuncio que el próximo 16 de octubre tengo una cita muy especial con todos ustedes, el lanzamiento oficial de mi nuevo álbum La Leyenda 40 años. Este proyecto representa mucho más que un nuevo trabajo musical, es la celebración de mis 40 años de vida artística, de canciones, historias, escenarios, alegrías y sobre todo de una vida entregada al vallenato. He preparado este álbum con todo el amor, la pasión y el respeto que siento por nuestra música y por cada persona que me ha acompañado durante estos 40 años. Hoy quiero invitar a todo el moralismo a celebrar conmigo este trabajo que hice pensando en ustedes y que está lleno de muchas sorpresas. Los quiero y los espero para celebrar juntos. Se habla Miguel Morales de ese lanzamiento que se llama La Leyenda. Sí, señor, así, La Leyenda 40 años. Lanzamiento oficial el próximo 16. Viernes 16 de octubre, que también coincide con el lanzamiento de lo nuevo, de la producción nueva del Rey de los Pueblos, Farid Ortiz. Vea pues, Miguel Morales, no habíamos hablado de él, del lanzamiento de estos días, pero estaba calladito trabajando. Y ya hoy sale la expectativa de lo que será su nueva producción, La Leyenda 40 años, lanzamiento oficial, viernes 16 de octubre, Miguel Morales. Son las 4 de la tarde, 13 minutos, 4 de la tarde, 13 minutos. A los oyentes que están pendientes del tema de hoy, la frase, el tema de hoy es de los tíos. Hay tíos universales, esos tíos que son unos bacanes, que siempre están ahí, los alcahuetas, los tíos que siempre están ahí, que dan todo, inclusive se vuelven otros papás. Y están los tíos que representan la frase. Tienes la cara como tío, ¿ah? No, en serio, tío mirando a sobrino. Esa frase de tío mirando a sobrino son la frase de los tíos, esos que regañan por todo, esos que te echan al agua, esos que no te tapan nada, esos tíos. Entonces, ¿tú tienes alguno de estos tíos? ¿Cuál de los dos? O si tienes los dos, ¿tienes los tíos que son los tíos universales o tienen los tíos que a ellos le cae la frase como tío mirando a sobrino? Ahí nos puedes contar a través de nuestro WhatsApp 327-90-1015.

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0: 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Oye, saludito por acá a los amigos de Almacén Oportunidades. Ahí está hoy saludando a Ivón de Oportunidades. Le mandamos saluditos muy especiales. Felicitaciones para Sandra Barreto, que está cumpliendo años de parte de Ivón. Ahí en Oportunidades están disfrutando lo mejor de Olímpica. Y también dice que tengo un tío, pero ese tío querido se llama José María. Ah, ese es tío universal. Y saludito para Sandra Barreto, que está cumpliendo años, de parte de todos los compañeros y amigos ahí en Oportunidades, de Ivón especialmente, que recibe felicitaciones a esta hora en la tarde.

Bueno, porque me dicen, oyentes, reporta, el tío mío es un 10 de 10, que vive el Chicho de Colombia. La firma, puro agua salada. Ahí estamos, mi hermano, muchísimas gracias por la sintonía. Me dicen, yo escucho Olímpica, Pacho, buenas tardes. Bendiciones para que me hagas el favor de mandarme un saludo a Luis Puerta en la ruta Sincelejo, Barranquilla, del móvil 625. Gracias. Un saludito ahí en Tolúa, Fernán Velázquez, hombre, hermano, el empresario Fernán Velázquez, que hoy está cumpliendo años. Dios, Fernán, Dios se bendiga, hermano mío. Un abrazo grandote en nombre de la número uno Olímpica, serio, ahí en la tierrita. Cuatro en la tarde, 29. Vamos a irnos a una corta pausa. Saludos, escuchando Olímpica, serio. Saludos para Jader y Jair, su hermano. Disfrutando lo mejor de la que manda en sintonía Olímpica, serio, hermana. Por donde la mires, señor, se oye bien.

Muchísima, pero muchísima atención a todos los siguientes que ahora están en la sintonía de la número uno y en la casita donde estén. 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

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La Milo Ruiz. Ya son las 4:44 minutos, 4:44 en la tarde de Olímpica Estéreo Maná. Sí, señor, 4:44, así suena Olímpica, haciendo las cantamos y las disfrutamos con ustedes. Está súper tarde. Oiga, este clima ha estado un poco loco estos días, ¿no? El sábado, por ejemplo, después de esa intensa lluvia con que amaneció de la madrugada y mucho más, aquí sentimos un clima, de ese clima del interior, casi todo el día. Es más, hacía poco de frío en las horas de la tarde, en las horas de la noche, hacía frío. Usted iba en su vehículo, iba en la moto y sentía un frío ahí en la casa, también una brisa fría y el agua muy fría. Eso se sintió. Hoy, por ejemplo, en Bogotá amaneció un día soleado como casi nunca en Bogotá, un sol intenso. La tarde de este lunes, 5 de octubre, y de pronto se nubla la tarde con una considerable caída de granizo. Empezó a nublarse, a llover y empezó a caer una granizada en varias zonas de Bogotá, especialmente en el occidente. De acuerdo con el reporte del estado del tiempo, las lluvias se han concentrado principalmente en la localidad de Fontibón y en Gativá. La ciudadanía mostró en redes sociales cómo fue la emergencia en barrios como Modelia. Varias calles y techos se resultaron cubiertos del hielo que cayó. Algunas avenidas principales como Boyacá no fueron ajenas a esta situación y se vieron seriamente afectados por la caída de granizo en la ciudad. Pero granizo, eso no son unas dos, tres bolitas de hielo, pedacitos de hielo que caen, no, granizada que parecía nieve, pero granizada por cantidades cayó hoy en la ciudad de Bogotá. Después de arrancar un día con bastante solecito, se vino en las horas de la tarde una granizada que parecía que estaban en Europa cuando cae la nieve, pero por cantidades, señores. Esto pasó hoy en la ciudad de Bogotá. El clima está en Colombia, bueno, en el mundo, está un poco loco, en serio. El clima está así. Hablando del clima, quisiera saber cómo nos va a seguir acompañando esta tarde, que ha estado calientica por algunas partes, ha estado soleadita en otras. Eso es lo que nos tiene en la tarde de hoy. Se decía que a partir de las 1 de la tarde podíamos tener algo de lluvia, se nubló un poco, pero no. Se habla que en las horas de la tarde-noche podíamos tener cielo nublado con algo de lluvia. Son las 4 de la tarde, 46. Aquí está sonando Olímpica Estéreo.

0: Bueno, ya son las 4:54 en la tarde, 4:54 minutos. Ya son las 4:54. Oiga, no pide dinero. El hombre dice ser hijo de Juancho Roy y vuelve a pedir una oportunidad musical, así como lo oyes. Un nuevo video volvió a poner en el centro de la conversación en redes sociales a un joven que asegura ser hijo del recordado acordeonero Juancho Roy, reconocido por su trayectoria junto a Diomedes Díaz. En las imágenes, el hombre manifiesta que su intención no es obtener dinero ni recibir algún beneficio económico. Según explica, lo que busca es una oportunidad para demostrar su talento con el acordeón y cumplir un sueño relacionado con la música vallenata. Su deseo, de acuerdo con sus propias palabras, sería compartir escenario con alguno de los hijos de Diomedes Díaz y aportar desde la música la continuidad de la historia artística que construyeron el cacique de la Junta, Juancho Roy. La aparición nuevamente generó opiniones divididas entre los seguidores del género. Algunos usuarios respaldan su petición y destacan sus habilidades musicales, mientras que otros consideran necesario establecer con pruebas si realmente existen parentesco que asegura tener. Hasta el momento, la identidad de supuesto vínculo familiar con el fallecido acordeonero continúa siendo motivo de debate en las redes sociales. Eso es lo que se está hablando en el día de hoy. La verdad es que parecido sí tiene. Tiene un parecido con el desaparecido Juancho Roy. Físicamente se parece. El hombre dice que es hijo. Y con el parecido yo dijera que sí, pero bueno, hay que esperar a ver qué pasa con eso. Algunos están pidiendo que se haga prueba, pues si no, si, lo que sí es cierto que hablan que tiene una habilidad para tocar el acordeón también como Juancho Roy, y está pidiendo una oportunidad. Dice que no quiere nada, ni que lo ir a pedir de pronto herencia de lo que Juancho dejó o de lo que reciben todavía regalías por el acordeonero o compositor. Dice que lo que quiere es una oportunidad, y además le gustaría compartir un escenario con uno de los hijos del cacique Diomedes, como para recordar esa buena dupla, una de las más grandes del vallenato, entre el cacique Diomedes Díaz y el desaparecido Juancho Roy, dos desaparecidos de la música vallenata. 4:56. A ustedes gracias por la sintonía. Ya va a llegar Marlon DJ para seguir disfrutando esta tarde. Un retorno a casa que se viene con toda la mejor actitud y muy buena música, la mejor programación, con la dirección del campeón Emilio Núñez. Yo soy tu pana, tu brother Pacho, que te dice gracias. Gracias por compartir con nosotros, gracias por disfrutar con nosotros. Este es Olímpica Estéreo y Maná.
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1: Regresan de Barcelona con Olímpica, son las 5:24 minutos. Yo escucho Olímpica Estéreo, señores, aquí estamos para acompañarlos. Siempre con la mejor música en tu radio, la número uno, Olimpiqueando ando.

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